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Taparon su cara con un blanco lienzo. 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

ellos en hombros llevaron al templo. Y en una capilla dejaron el féretro. 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

0: última, tío.
1: Vamos, todo el mundo fuera del bar.
0: Dime la última. Vale.

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2: Esta embajada se limita a proteger los intereses norteamericanos. Nuestros intereses, señor Forman.
3: Pues no son los míos.
4: Pues así yo no se lo voy a aguantar más, nada más. Hay que pararlo de una vez por todas y ya está bueno de nacer allá.

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0: ¿Vamos a cantar una canción?
1: Sí.
0: Vamos a cantar la de... Ya sé cuál. Si las gotas de lluvia fueran de chocolate, me encantaría estar ahí. ¿Quién quiere chocolate?
2: Yo.

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2: Ay, y ganará el pan con el sudor de tu frente, decía el gacho. Y yo vengo aquí del lomo por 30 garnachos. Válgame, válgame, que trabajar es malísimo. Caldito, de verdad te lo digo, que trabajar es malísimo. 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

0: Bueno, vamos a contar ahora una historia que es verdad. Y como todas las historias que son verdad, es una historia triste.
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Sí. Todo es posible. Como ver un sol negro. Todo es posible. Si esté dentro de nuestra naturaleza. Es natural hacerse fuerte. Está dentro de nuestras posibilidades.

Aquella visión duró un segundo y ella ni siquiera me dijo. Pero le aseguro que no ha pasado ni un mes desde entonces en que no haya pensado.

0: ahí está, moviéndose.
1: Peñita, ¿no estás cansado?
0: ¿No estás cansado?
1: No,
0: eso es bueno. Eso quiere decir que macho de limpio. Dale, regalito sorpresa.

Quisiste hacer de sueño vocación y con un velero en Levante atracar a los puertos imposibles del amor. Con tu boca de dientes rotos masticar pura vida y pasión. Pisar descalzo la ceniza de lo que ya no tenía solución. Porque eras de otra especie, de esos que piensan con el corazón, que creen que todavía es posible amar y morir sin ambición, soñador, inocente, que de presente hiciste condición y de tus buenos días un acto de valentía y honor. Porque tú reías a pesar de tus muertos y adicción de la droga y del alcohol, porque estaba henchido de dignidad y valor. Son los hombres de la mar que la resaca no se pudo llevar, porque dentro del fuego él siempre quedará, dando candela al mundo, sacando a la inocencia a bailar, cantando el tan humilde de una hoguera que se sabe mortal. Y él contaba las estrellas que murieron años atrás con una oscura luz de perro viejo que no se deja engañar. Es pirata del estrecho, siempre dispuesto a enredar, porque sabe que la soledad mata y conoce lo salvaje de la mar. Y en su velero de Levante, al imposible puerto del amor, quiere llegar, aun sabiendo que hace tiempo perdió la oportunidad. Pero él no se rinde ni muerto. Su espíritu me habla desde el más allá, para que cuente y perviva la esencia de lo que él llamó amor y libertad.

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ahora voy despacio, perdiendo el tiempo, haciendo remiendos a mi corazón, que está harto, harto y canso de que no le quiera, falto de atención. 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